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0: de veras, muchas gracias por esperarme tanto. La verdad es que están muy bien correspondidos.
1: Oh, pero con

Amiga mía, amigo mío, tu única competencia eres tú mismo. Deja de ir por la vida comparándote con los demás. Pasamos demasiado tiempo mirando la vida de los demás a través de la pantalla. Vamos comparando nuestros momentos difíciles con los momentos de éxito que otros deciden mostrar. Esa es una receta segura para la frustración. La comparación es la ladrona de la alegría. La única vida que usted debe superar es la suya propia. No te compares con el proceso de nadie, porque tus tiempos, tus talentos y tu camino son únicos. Por eso hoy, mírate al espejo, pregúntate, ¿soy una mejor versión de la que era ayer? Enfócate en tu propio crecimiento, celebra tus pequeños avances.

corre tu propia carrera. Tu única competencia eres tú mismo. Deja de compararte con los demás. Que Dios te bendiga inmensamente y que tengas un hermoso día agarrado de la bendición de Dios. Recuerda que Dios es bueno. Dios

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1: 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Para todos sus oyentes son las 8 en punto.
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0: gimnasia de Seso Olímpica, óyela.
1: Sí, sí, sí.
0: Aquí olimpiquista, que va mi gente, ¿cómo estamos? Hola, buenos días, son las 10 que 20 minutos. ¡Ey, a dominguear hoy! Domingo de relajo total, oiga, sabroso estuvo la noche, ¿verdad? Bueno, luego después del vendaval, bueno, que afectó por ahí en algunas partes, algunos municipios, algunas casas, en algunos pueblos, afectó también incluso algunas vías. Incluso aquí en Sincelejo, en algún barrio, bueno, por aquí, por el barrio Boque, creo que se cayó un árbol de eso, de los tradicionales, ahí en el parquecito del bosque, parece. Bueno, por ahí he visto videos, señor, incluso yo ayer cuando me regresaba desde el centro hasta mi casa, pues evidencié también que ese vi con mis propios ojos cuando el vendaval levantó una casucha esa que estaba en una casa de dos pisos y la arrojó en toda la vía. Ah, peligroso eso, sí señor, qué peligro. Pero bueno, a pesar de todo, pues después de esa lluvia bajó un poco la temperatura, sabrosa la temperatura anoche. Hoy tenemos una temperatura agradable, bueno, gracias a Dios Todopoderoso, el campesino también, a pesar de todo, con esta lluvia, cómo no se va a poner alegre, ¿verdad? ¿Cómo no? ¿Cómo no se pone feliz? Saludos, buenos días, buenos días.

0: Pase al berrito, domingo de soltar el pajarito, domingo de paisaje desconfigurado, de dibujado, ¿verdad? De paisaje, ¿verdad? Domingo de ver el paisaje un poco torcido hoy, domingo de guayabe, domingo de piscina, domingo me voy para la finca, domingo me voy para de la suera, darle lidia. ¡No, hombre, carajo! Domingo de me voy a visitar para el pueblo. Domingo me voy para la playa. Señor, bueno, pues creo que no hay fluido eléctrico en algunos sectores por ahí, también por el resto de mantenimiento y eso, algo así, creo que sí. Sí, sí. Bueno, 10, 20 minutos, señores. Bueno, 10, 22, ahí cambió la vaina ya. Dirige el campeón Emilio Núñez, aquí estoy con usted para contagiarnos esto del sabor de tu Basile, nuestra Basile Olímpica. Domingo de mochito, ¿verdad? Domingo de amanecidos en casa ajena, domingo de recién casados. Oiga, domingo de sancocho, de viuda, de carne salada, domingo ahí de patio, domingo ahí de buscar la sombrita, domingo de kiosco, domingo de terraza.
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0: No puedo ir, aquí arajo, vallenato del respeto, clásico, tremendo, vallenato del recuerdo, aquí era Olímpica.
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0: ¿Y dónde más? Aquí era Olímpica, en serio, si se le consiente, 1.5, bueno, pilas, ok. Domingo de relajo, domingo ahí de estar siempre en la sintonía, gozándonos la mañana, con los 101.5 Olímpica. Ah.

0: ver cómo está el tiempo hoy para Sincelejo, dice por acá. Probabilidades de precipitaciones 65%. Bueno, o sé que sí puede llover, ojo. Probabilidades de precipitaciones 65%. Temperatura 33 grados centígrados. Para hoy, domingo 30 de agosto. Ya casi voy, ya casi.
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0: Señores, momento por acá de desearle saludos, bendiciones y felicidades en el día de su cumpleaños. En este día la gente que por acá se reporta hoy, con el Happy Verde.
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0: Oye, quiero desearle feliz cumpleaños ahí al gran Luis Gabriel Pereira Flores. Luis Gabriel Pereira Flores, el Rurri de Colombia, está de cumpleaños. Oye, Rurri, bendiciones, mi hermano, en nombre de tu familia, en nombre de toda la gente que te rodea, te deseamos lo mejor en este día. Luis Gabriel Pereira Flores, el Rurri de Colombia. Está en San Marcos. Bueno, está aquí donde sea, donde vaya, ahí está el abrazo de cumpleaños para el Rurri de cumpleaños hoy.
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0: También quiero por acá desearle feliz cumpleaños allá a mi prima Naiven Tres Palacios. Naiven Tres Palacios Román, ahí en Albania, Sucre. Vaya, mi prima está de cumpleaños. La felicitamos por acá en nombre a esta hora ahí de Nader, de Albertina, de Graciela, de la Bella, de parte también ahí de Yarle, la Mona, de parte de todos sus sobrinos, ahí de parte de Jesús, de parte de Dalariel, de parte del Mono, su hijo, de su hija, para Naiven Tres Palacios Román en Albania. De parte de todos sus hermanos, bendiciones para ti en tu día hoy de cumpleaños. Bendiciones, David. Felicitaciones, especialmente a tu hermana Graciela y la Mella.
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0: Por acá con más reporte, con más saludos a la gente que dice por acá que se reporte en presente. Pegadito, pegadito, pegadito con Olímpica.

esto me gusta, esto me gusta, esto me gusta, esto me gusta, suena chévere por acá. Bueno, me gusta, ¿verdad? Suena pero fino, suena Voltario, como dijo por ahí el venezolano. Descarga Quillera, Costamar, Charanga, Costamar, Costamar. Y esto me agrada, me gusta mucho porque esto es hecho desde Sincelejo para el mundo, ¿ah? Desde Sincelejo para el mundo, Costamar, Charanga.

especial el pajarito, domingo de descamisado. Domingo de Guayabao, de verdad. Domingo de quincenado por ahí, alguno. Está en la batalla ahí a esta hora de Afris y de Guaros por ahí, eso. Chévere, que chévere. Ya falta poco, ya casi. Mira. Estéreo 327-90-125. Pero qué gozadera. Realmente se reporta la sintonía, por favor. Presente por acá con Olímpica FM. Hola, dice, para que me hagas el favor de felicitarme a esta hora. Habría Mercado, que hoy está de cumpleaños, de parte de su primo Aarón, Juan, su tía Angie y Santi Berbel. Ahí se lo para Oscar Ojeda Junior. Junior está mal. Oscar Ojeda Junior. Allá en Prado Mar, dicen Barranquilla. Con mis hijos y la nieta Adalet.

Rojas, en el barrio San Luis. Desde Cúcuta, la familia Lidoya, por acá le mandar saludo con cariño, vaya. Oye, está de cumpleaños el gran Roberto Franco. Roberto Franco ahí, aparte de la gente del Tiburón Sabanero, Junioristas de Colombia. Junioristas de Sincelejo ahí, del grupo WhatsApp Tiburón Sabanero. Me decían feliz cumpleaños allá, Robert Franco. Vaya, Robert, día, domingo de chicha, domingo de chicha. ¡Oh!

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0: este disco es eso, aplaza deuda. Puro aplaza deuda, carajo. ¿Verdad? Sí, señor, usted que tenía, no, que tengo aquí 100,000 pesos y le es para pagársela a no sé quién. Mierda, loco, no quiere estar cagüeteando, te esté dando un mal consejo, pero uno escucha sonar esta vaina, este tremolo, señores, uno escucha sonar este versículo musical, por Dios. Carajo, y esa deuda se queda aplazada. Ese billete se va, usted manda a comprar y su botella. Y le pone el volumen. Usted escucha esta vaina en Olímpica Estéreo.
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0: La deuda de la que se iba a poner al día hoy quedó aplazada. Así que no insistas, cobra diario.
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0: Vete de descanso, cobra diario.
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0: ¡Qué vaina linda, carajo, señores! ¡Qué música beautiful!
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0: vaina bonita, ¿verdad? Quiero Olímpica Estéreo hoy. Domingueando ando.

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1: Nuestro vacile dominguero con Olímpica Dominguero. ¡Ah, que viva! Sí, señor, la mañana dominical, el domingo relajadito, sabroso, chévere, arriba la sintonía. 11:26 minutos, Colombia.
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1: Voy por acá leyendo mensajitos de reporte de sintonía con Olímpica Estéreo 320-790-1015. Dice, vamos a desearle saludos a esta hora, dice, a mi hermano en Barranquilla, Jonathan Mercado, que está de cumpleaños hoy. Jonathan, de parte de Jesús Mercado, saludos y felicitaciones ahí con Olímpica. 327-90-105. Dímelo, mijo.
3: Bendiciones para felicitar a mi esposa Clara Rosa Cardales en su día de cumpleaños, que me dio un maravilloso y le dé larga vida y mucha salud.

cielo celebra con Olímpica, carajo, domingo relajadito, ¿verdad? Oye, vecina, mira que el pajarito se escapó y le puede picar la mamallita. Oye, ayer estuvo de cumpleaños, Loraine Hernández. Lore, Lore, del barrio Bolívar, de parte ahí de Matías, de Wilson, de parte de la señora Nini, don César, de Katiana, de Diego, de Marlon, de Cesaro, de parte del Peco, del Negrito, de parte de Daniel, de Dana. Bueno, feliz cumpleaños. Hasta de parte del Hachi, feliz cumpleaños para Lorraine Hernández. Hachi el perrito. Feliz cumpleaños en el barrio El Bolívar. Saludos para mi tía Nolis Olivo, que la amamos con toda nuestra vida, de parte de Evangeline, Evangeline, Manuel Barrios, en Panamá nos escucha. Hola, dice por acá, domingo de pintar la moto, con el viejo Wilmer, escuchando Olímpica, dale, eso va. Domingo de lavar el carro también, eso de hacer aseo general en la casa. La señora Anedit, en Ayapel, Córdoba, saludos. Marlo dice por acá, miércoles 2 de septiembre, sí señor. Xiomaris Pérez en San Martín, saludos. Saludos para mi hijo Ernaider Lidueña en las terrazas. De parte de su papá Luis Lidueña desde Cúcuta. Bueno, bien. Saludos ahí con Olímpica Estéreo. Hola. Estoy tomando una botella por acá de guaro. Pero no hay cosa más sabrosa que tomársela uno debajo de un pobre mango con hielo picado allá en mi tierra colombiana. Y con nuestra cultura sincerejana. Dale, mi brother, así es, mi hermano, así es. Así es, eso no es igual. No es lo mismo ni es igual. Bien, pues no es lo mismo ni es igual, así es.

0: ay, ay, bueno, 11:36 minutos de la mañana. Bueno, acá una salsaza con Willy Colón, Willy Colón, Willy Colón. Oye, ya,
1: ya
0: vamos. Ajá.
1: ¡Sí! ¡Ya, ya viene! ¡Se acerca!
2: ¡Ay, ay, ay, ay, ay! ¡Aguanta!
0: ¡Oh, oh, oh! Mire, mire, la vaina ahí es medio punteadita ahí. Sí, señores, no se me asusten, por Dios, por favor, cójanla suave. Olímpica Estéreo. Bueno, voy por acá saludando más oyentes que se reporta con nosotros al 320-790-105, interactuando con nosotros hoy. Domingo, chévere, ¿verdad? Domingo de estar ahí a esta hora, dándole a las Afris. Bueno, que dicen por acá, saludos a esta hora desde Medellín para mi madre Berta, o Venda, ¿cómo es la vaina? Venda, ¿en el barrio qué? Venda, ¿en el barrio qué me dijiste? En el barrio Veda, el barrio Bogotá, y Kenner, Taliana y su yerno Dani. Saludos ahí con Olímpica Estéreo, ¿vale?
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0: ¡Hola!
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0: Colócame la noche más linda, dice por acá la salsa. Marlon, Dios te bendiga, amén. Me hace el favor de felicitarme al niño Jesús Daniño. Jesús Nariño, por ser el día de su cumpleaños hoy.
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0: A mi madre que está cumpliendo años en el barrio San José.
1: ¿Cómo es que?
0: El barrio San José, María Dominga Cárdenas. María Dominga Cárdenas, señor, listo, gracias. Ahí está el reporte para ella, Estadio Olímpica. La familia Banquet Feria, escuchando Olímpica desde el Tolima. Bueno, bien. Hola, saludo para mi mamá Edilce y a mi hija Kaylin en el barrio Los Laureles. Sintonía, estamos aquí sin luz, pero recargamos ahí los teléfonos, recargamos.

bueno, pues por eso no hay luz. Vale. Hola para mi comadre Luceli Almario en el barrio Loma del Tigre, de parte de Glendy y Brenda, gracias. Bueno, saludos ahí por acá, dice también. Que hace el favor de felicitarme al niño Jesús Nariño por estar de cumpleaños en el día de hoy de Santa Nuevo Corozal. Sandra Jaraba, nos dice por acá el reporte. Vaya, escuchando Olímpica, dicen Aguadas Caldas. Ahí están también con nosotros. Abrazo a todos esos cisterejanos, a todos esos paisanos que están a la distancia, que están en otros países, que están en otras regiones del país. Aquí en Colombia, bueno, están ahí.

trabajando por acá en el parqueadero de Buenos Aires. Ahí con Olímpica, Luis Moreno, el gordo en Betulia, Sucre. Que cumplas muchos años más, ahí de parte de toda la familia, especialmente de parte de Rochi. Saludos para Adrián Simanca, también en Covellas. Señores, no se muevan, ya viene una hora con el cacique de la Junta. Yo voy de día, soy Marlon DJ. Sigan en la mejor sintonía, por supuesto, con la mejor compañía dominical.

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